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1: 6 de la tarde, 9 minutos, 11 segundos. Hoy es viernes y nos merecemos todas las cosas chivas, todas las cosas twanies, porque probablemente es el mejor día del fin de semana, porque vos sabes que te quedan 2 días de descanso y decís ¡qué twanies! Entonces espero que ahí donde vos estés, saliendo del trabajo o tal vez empezando, llegando a tu casa, empezando el gym, lo que vos quieras en el momento que estés haciendo, estés pasándola muy bien y ojalá tengas una Carlsberg en la mano. Hoy estamos sonando solo canciones del 2000, probablemente las canciones más épicas de toda una generación, del cambio de milenio, de todo lo que significaba. Y con esto, vos podés ser el ganador hoy viernes de un box que está súper, pero súper twanies. ¿Qué tiene el box? Un tote bag. Eso es una bolsita toda linda que la puedes llevar y cargar en cualquier lado. 12 latas de birritas, aquí tengo, a mi mano derecha. Me hacen ojitos. Yo tengo que confesarles algo, chiquillos. A mí las cervezas me hacen ojitos. Yo llego y abro la refri y me saludan y todo. Yo no sé si a vos te pasa lo mismo, pero bueno. 12 latas de Carlsberg también. El box también tiene una copa super chusa. Medias, porque también hace frío cuando uno toma, por supuesto. Y una hielera super twanis para que lleves todo ese montón de cosas en esta hielera. Ok, ¿qué tienes que hacer? Súper fácil. 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Búscate el post que tiene la palabra danés, que esto es básicamente la identidad y el origen que forman parte de Carlsberg. Deslizas y es facilísimo. Primero tenés que seguirlos, por supuesto, carlsberg.costarrica. Vas a comentar, como lo hemos estado haciendo tanto en el Back to Basics como en este post en específico, qué canción probablemente representa la década o el cambio del milenio de los 2000 en adelante. Todo lo que hemos estado sonando es del 2000 en adelante. Y no crean, he tenido que hacer la tarea porque, por ejemplo, ya alguno de ustedes me escribió al 8909-5959, My Favorite Game de los Cardigans. Ay, Diego, vieras que es del 98, Gran Turismo, es un gran disco, también se llama Gran Turismo, de hecho, de mis discos favoritos. Además de que vas a comentar en el post en Instagram, vas a tallarte a alguien también con quien vos te vas a sentar a tomarte esas burritas y a escuchar solamente música del 2000. Por ahí de las 7 pasadas vamos a estar dando el resultado de quién se lo ganó. Y me cuentan. De hecho, la semana pasada conocí a Chris, que el miércoles, se llevó el boxito esta semana, el martes, perdón. Entonces, nada. O sea, es un chuzo. Tras de que voy a conocer oyentes, mae, se pueden tomar un montón de cervecitas. Hola.
2: Mae, pieza de los 2000, 19-2000 de Gorillaz. Qué buena.
1: Tenés toda la razón.
2: Literal, 19-2000.
1: Tenés absolutamente... Ah, por eso se llama así. No, tira toda la razón. Hola, espérate.
3: Chop Suey de System of a Down.
1: De System, totalmente. Sí, es del 2000, 2003, yo creo.
3: O también de System of a Down, Toxicity.
1: Pongamos Toxicity porque creo que un día de esos pusimos... Chop Suey. Hola, ¿cómo estás?
4: Tremenda época, soy generación 2002 del cole. Ya usted se siente grande, empieza a ponerle más atención a la música. Lo empiezan a golpear himnos ahí.
1: ¿Verdad?
4: Inglés, español. No, buenísima la época. Gracias por el programazo que se está tirando.
1: Hey, de fijo, con mucho gusto. Andate de una vez a Carlsberg y me comentás. Comentame también cuál canción quieres escuchar. Hey, qué duro cuando ya uno empieza a estar como más grande y más roco, ¿verdad? Y se da cuenta que ya la palabra himno aplica para la música que vos escuchabas en el cole. Hola, Marlon.
5: Anita, ¿todo bien?
1: Pura vida.
5: Mira, una canción chusa de los 2000. Ajá. Para mí, 3 libras, The Perfect Circle.
1: Rahal. Gran canción y gran banda, la verdad. Hola.
6: Ahora sí, para darle un buen vibe al viernes, así con lluviecita,
1: dígamelo,
6: pero con la
1: dígamelo.
6: Cervecita, Time Like This de Foo Fighters.
1: Foo Fighters,
6: 2002.
1: Sí. 2002. De hecho, tengo otro de los Foo Fighters, pero vamos a música porque si no, no me da chance de poner todas las canciones también que quiero poner, porque vale demasiado la pena. Ahorita que acabamos de sonar Linkin Park, me quedé pensando en cuál es realmente la mejor canción o más representativa de Linkin Park y no podemos, tendríamos que hacer horas. Pero, solo porque es Linkin Park y es una banda que realmente nos marcó muchísimo, acabamos de escuchar Crawling y por ahí muchos de ustedes han escrito In The End. Entonces vamos a hacer nada más 2x1 de esta banda, o sea, vamos a escuchar una segunda canción de Linkin Park y andate a carlsberg.costarrica. Quiero ver esos números subiendo. Quiero que los chiquillos digan, mae, que bien el Back to Basics. No voy a decir que estamos mejor que La Aldea porque somos otro programa, pero yo sé que ustedes están agarrando el teléfono y van a participar por este chuzo de box.

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1: Seguimos tirando muy buenas canciones hoy viernes de Back to Basics, hoy viernes de cervecita de Carlsberg, probablemente la mejor cerveza del planeta Tierra. Acabamos de escuchar a Gorillaz con 19-2000, que yo no sabía, pero bueno, sí, 2000. Por supuesto de que esto estamos hablando y de que esto se trata. Muchas gracias que me estás mandando tantos audios y mensajes al 8909-5959. Vos me estás contando y estás conversando conmigo. Canciones del 2000. ¿Cuáles fueron probablemente los himnos más épicos? Las canciones más emblemáticas. Las piezas que marcaron el 2000 en adelante, tanto a nivel musical como en cultura pop. Y además de esto, puedes ser el ganador de un box Super Tuanis que te voy a regalar hoy viernes, que queda perfecto para el fin de semana. Queda perfecto que para que vayas a tu casa, te sentes, abrís una birrita y listo. Andate a carlsberg.costarica. La palabra del día de hoy es danés, o sea, vas a buscar el post en que viene la palabra danés, vas a deslizar y nada más tenés que comentar para vos cuál es probablemente la canción que representa los 2000. Toda esta música, todas estas piezas que hemos estado tirando en el Back to Basics son del 2000 en adelante. Eso salió en el año 2001, Gorillaz que acabamos de escuchar, y me parece súper tuanis. ¿Por qué? Porque ahorita estábamos conversando del cambio tan interesante que hubo, sobre todo a nivel musical. Cuando nos soltamos un poquitito en los 90s, nos soltamos del grunge, empezó la producción un poco más cuidada, más elegante, los instrumentos se afinaron, el nivel de producción en general subió, los compas empezaron a ensayar más, los niveles de grabación también subieron y empezamos a producir un poco más de rock pop alternativo también, por así decirlo. Eso es lo que vos quiero que me contés, cuáles son de esas canciones que vos escuchabas. Además, tallate un compa con quien vas a compartir las cervezas mientras que escuchas estas canciones, ¿ok? Estamos tuanis. Sí, la estamos pasando súper bien. Además de todo esto que quiero que hagas en carlsberg.costarica, por supuesto que seguimos hablando entre vos y yo.
2: Amiga. Hola. Evanescence, Going Under de 2003.
1: ¿Verdad que sí? De hecho, escuchamos... ¿Qué escuchamos? De Evanescence, Bring Me To Life hoy. De hecho, esa era mi otra... Imagínate. Esa era mi otra opción del momento. Pero bueno, al rato la podemos tirar.
3: Anita.
1: Hola.
3: In The End o Crawling de Linkin Park, definitivamente.
1: Te puse las dos. Eso me hace demasiado épica.
4: Que no se puede en español.
1: Espérate, perdón.
4: Coach.
1: Ay, no, soy coach.
4: Ahí no es en español, ¿no? Como las canciones de Panda. Aquí los presentes, los que fuimos, hemos.
1: Pero por supuesto que se puede en español. Contame más, ¿qué quieres escuchar?
3: Anita, hola. Saludos. Chuso el programa, como siempre.
1: Muchas gracias.
3: Anita, es que yo tengo un dato curioso con esta cerveza Carlsberg.
1: Contame.
3: Que es buenísima.
1: Solo esas son cosas
3: pero
1: buenas.
3: Pero a mí me llamaba la atención porque siempre he sido fan de Liverpool. Y ajá, hace tiempo atrás, por muchos años, yo creo que fue bastante tiempo, digamos, patrocinador del equipo de Liverpool y estaban las camisas. Y indagué qué era, ¿verdad? Y uh-huh, bueno, había descubierto que era la cerveza. Y hace muchísimos años la uh-huh logré probar yo.
1: ¿En serio?
3: Y ahora ya es mucho más accesible conseguirla, pero cuando yo la probé, no.
1: Diego, qué chuzo, gran mensaje. Muchísimas gracias por compartir esto. De hecho, de las cervezas que más patrocinios en deportes tienen. Hola.
5: ¿Qué dice Anita? ¿Cómo estás?
1: Dani, ¿cómo estás?
5: Yo creo, no estoy muy seguro, pero sí sé que tuvo que haber salido en el 2000 o en el 2001.
1: Ajá.
5: La canción Lateralos de Tool. A ver si me puedes complacer
1: ya
5: ahí.
1: Ya la vamos a buscar.
5: Pura vida, saludos.
1: Ya la vamos a
5: Chao,
1: buscar.
5: Buena nota. Nos
1: Hola,
5: vemos.
1: Jerry. Enter Sandman. Si es del 2000 en adelante, sí la ponemos.
6: Anita, vámonos con My Chemical Romance.
1: Uy, pero por supuesto.
6: De este aguacero que ya voy saliendo del yugo.
1: Qué dicha,
6: y hoy no hay
1: mucho
6: carro, y hay carro, pero de pobre, el bus.
1: Todo bien, pero bueno, se ve el volumen. Ok, de fijo. Hola.
7: Anita, ¿todo bien? Hay una pieza así que me recuerda mucho mi época de cole, es Voodoo de Godsmack. Es un
1: uy, qué
7: un
1: gran
7: piezón,
1: canción.
7: Bajado. A ver si puedes ponerla ahí.
1: Okay.
7: ¿Y cómo hago yo para participar, Anita?
1: ¿Cómo haces para participar? Pues no se diga más que yo ya en este mismo momento te voy a explicar qué vas a hacer para participar. Agarra tu teléfono, te vas a ir a Instagram y vas a abrir carlsberg.costarica, ¿ok? Te vas a ir al post que dice danés, que es la palabra del día de hoy. y vas a seguir las instrucciones, que son muy fáciles. Número uno, tenés que seguir a Carlsberg.costa Rica. Número dos, vas a comentar probablemente cuál es la canción más épica que representa los 2000 en adelante. Y después vas a etiquetar un compa con el que quieres tomarte estas birras y compartir este box que te puedes llevar. ¿Qué tiene el box? Va a haber una hielera Super Twanies, un tote bag, unas medias, 12 latitas deliciosas de cerveza y una jarra para que lo tomes. Entonces, nada más, déjame el mensaje también en Instagram, sobre todo en Instagram, y me contás también que sos oyente del Back to Basics y eso va a hacer que todo sea mucho más épico. Vamos con los Foo Fighters. Esto definitivamente suena a 2000. Si quiere sonar, espérate, porque no quiere. Ya ahora sí.

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1: 6:39 de la noche, seguimos contando muy buenas historias como acabamos de escuchar, canciones probablemente épicas, canciones que tienen ya rato de estarnos acompañando y canciones que simplemente no solamente nos marcaron a nosotros, sino que marcaron una generación, marcaron el cambio de un milenio y marcaron nuestros corazones también. Probablemente las mejores canciones se escuchan a la par de la mejor birra del mundo, por lo menos, por supuesto que estoy hablando de Carlsberg, que entonces andate de una vez a carlsberg.costarrica y buscas la palabra danés y seguís a absolutamente todas las instrucciones, porque vos te puedes hacer, vos hoy te puedes llevar este boxito tantuanis que te estamos regalando, 12 latas de cerveza Carlsberg, medias, porque también da frío cuando uno toma, chuzo de Harbra para que te tome las birras, un tote bag y también una hielera. Está súper fácil y además hemos estado sonando muy buenas canciones. Por supuesto que si vas a mandarte y por favor participar por este boxito y vas a ir a dejar un comentario y un post en un comentario, perdón, en el post, decime que sos oyente del Back to Basics también, porque mal rato también la idea es que los oyentes también se lleven pues este box. ¿Qué dice por acá? Hola, icónica Dirty de Cristina Aguilera. Es una gran canción. De hecho, ya ahorita vamos a sonar todo ese tipo de canciones, porque no solamente el rock vive el hombre, chiquillos. Hola.
2: Sí, encontré la canción de los 2000.
1: ¿Cuál?
2: De la época de patinetos y escatos de todos. My Way de Limp Bizkit.
1: Totalmente.
2: Del año 2000.
1: Del año 2000.
2: Qué buena esa época.
1: De hecho, no hemos puesto nada de
2: Limp Bizkit. Nos partíamos la madre andando en patineta.
1: No nos importaba nada, ¿verdad? Dice por acá, hola, ¿podrías poner Wish You Were Here de Incubus? Si no me equivoco, eso es 2003, lo cual está totalmente tuanis. Y por acá me mandan, ¡ey, qué chuzo! Por acá me mandan una foto con una Carlsberg y dicen salud. Me parece demasiado tuanis. Salud de vuelta, porque yo, mira, apenas que terminen a las 8 en punto, lo primero que voy a hacer es tomarme una cervecita, que aquí las estoy viendo. Can't Get You Out of My Head de Kylie Minogue. 10 de 10, buenísima. Rock DJ de Robbie Williams. Sí, tenés razón, Can't Get You Out of My Head de la reinona de Kylie Minogue. Eso es año 2003, si no me equivoco. ¡Qué chuzo! Dice por acá, hola Anita, escuchando esa época, pueden poner Filter, sí, año 2000, Take a Picture, si no me equivoco. ¡Ey, qué chuzo! Me mandan un montón de videos, están dibujando mientras que están escuchando el Back to Basics. Saludos a todos y por supuesto a Perfect Circle, eso es música del 2000, 3 libras, también Tools, Kiesem, somos mejor y menos bombetas que la aldea. Además me faltó Audio Slave. Todas esas canciones las vamos a ir a poner. ¡Hola!
3: Hola, hola amiga, un saludo a todos los oyentes de 959 y This Is The New Shit de Marilyn Manson.
1: Marilyn Manson, tenés razón, espérate para apuntar eso porque si no, o sea, son tantas canciones las que tenemos que sonar hoy que yo creo que no nos va a dar tiempo, pero tenemos absolutamente todas las ganas. Ok, acabo de decir, y creo que se ha convertido en mis frases favoritas, no solamente de Rock Vive el Hombre, no solamente de Agua y Pan, también vive de cerveza, cerveza Carlsberg. Entonces, esto para mí es probablemente de las mejores canciones de toda una época. Espérate un toquecito. Esta canción marcó... vamos a decir, no vamos a decir que marcó un antes y un después, porque ya la artista estaba bastante posicionada, pero sí es de esas canciones que simplemente la catapultó para arriba. Fue una canción un poco más riesgosa a nivel de sonido, a nivel de letra, porque ya Britney Spears sabía lo que hacía. En 1999 lanza el discazo Baby One More Time, pero vamos a brincar al año 2003 para escuchar una de las grandes producciones de ese año, de esa época, canción exitosísima en todo sentido. Toxic es quizás y probablemente está en el top 3 de las mejores canciones de Britney Spears. Disfrútala, abrite la birrita y me contás.

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2: 6:51 de la tarde. Hoy es viernes y estamos cerrando un chuzo de semana acompañados de la mejor música, acompañados también de la mejor cerveza, probablemente la mejor birra del planeta Tierra, acompañados de las mejores canciones y también de todos tus audios y mensajes. Hemos tenido un chuzo de programa y nos acabamos de ir al año 2003 para escuchar a uno de los dúos más raros. A ver, los más tienen una vibra rarísima, puro rock and roll, sucio, vintage, ahí como garaje. Escuchábamos a The White Stripes con la canción que probablemente sus más nunca pensaron que se iba a convertir en una canción de inicio de juego, de deporte, que todo el mundo iba a tararear y cantar, que una guitarra con un efecto que se llama un octavador y una batería iban a lograr este chuzo de canción, probablemente una de las grandes canciones de nuestra generación y de nuestra época. The White Stripes con Seven Nation Army es un chuzo de canción. Si no te has ido a Carlsberg.Costa Rica y si no has dejado tu comentario en el post de hoy que la palabra es danés, ¿qué estás esperando? O sea, yo sé que tenemos todavía un ratito para seguir compartiendo música y para que ver quién se va a llevar el box que hoy vamos a estar regalando: 12 cervecitas, un chuzo de jarra, medias, una hielera para que por supuesto cargas todo y un tote bag para que andes siempre con vos. Esto vamos a estar regalando hoy como a las 7 y resto, 7 y media, 7:40, 7:50 vamos a estar tirando el ganador. 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Seguilos por supuesto en Instagram, vas a comentar qué canción probablemente representa los años 2000. Así de fácil, todo lo que hemos venido haciendo, todos estos mensajes y audios que me has estado compartiendo, y etiqueta a qué compa, amigo, familia, primo, hermano, quien sea que se va a sentar con vos a tomarte estas cervezas. Sigo con un montón de audios porque, hey, muchas gracias, en serio ha estado super twanis todo lo que me han estado mandando. ¿Qué me dice, Mish? Hola, te extraño. Espérate, para hacer las cosas bien.
3: Ok,
2: espérate, pero otra vez.
3: Ajá. Hola, Ana, buenas noches.
2: Buenas noches.
3: Ok, pero ¿qué tal rock DJ de Robbie Williams?
2: Sí.
3: O sea, un hombre quitándose todo hasta quedar
2: sí
3: en huesos.
2: A mí me da miedo ese video.
3: Para iniciar el milenio.
2: A mí, honestamente, me daba como miedo ese. O sea, yo ya tenía mis añitos y me daba pánico. Yo no sé por qué.
4: Es bonita, Anita. Saludos.
2: Hola.
4: Siempre pendiente, siempre escuchando, sintonizándola.
2: Pura vida, José.
4: Falling Away From Me.
2: Uy, Korn. Nos hace falta Korn.
4: Pura vida, saludos.
2: Mira, tenés absoluta y toda razón. Espérate para apuntar eso porque gracias por recordarme siempre las buenas canciones. Hola. Hola, hola.
5: Hola, hola, Anita, ¿cómo estás?
2: ¿Y vos?
5: Anita, de Red Hot Chili Peppers, el Bad Way.
2: Totalmente de acuerdo, porque ahí se tan enamorado el programa de hoy. Ey, ¿verdad que estaba muy tuani? Sí, yo también.
6: Hola. Anita, por lo menos a mí me marcó mucho el cambio del 2003, porque bueno, por lo menos en mi experiencia venía lo que era la transición de la escuela al cole, ¿verdad? Me marcó mucho el tema de esta gente de Rasmus, de Shadows.
2: Uy, sí, totalmente de acuerdo.
6: Estaba sonando en todo lado, literalmente.
2: Sí, era una gran canción. Ey, por aquí me está diciendo Luis. Ey, Anita, quiero participar. Saludos. Sí, súper fácil. 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Eso es en Instagram y vas a buscar la palabra del día de hoy, que es danés. Es muy fácil. Nada más tienes que comentar el post que tiene la palabra danés y me vas a contar cuál es la canción que para vos probablemente es así. El mayor himno, la canción emblemática, el chuzo de pieza que marcó del 2000 en adelante. Además, me la puedes contar por acá y la sonamos. Y vas a taggear a un compa o a la persona que vos creas que querés compartir pues este chusito de box que al rato vos, Luis, te puedes ganar. Vamos a música. Vamos al año 2006, porque no solamente era el 2000. 2006 cambió todavía más la música. Volvimos a una estética un poquitito más, o empezamos más bien una estética un poco más emo. ¿Qué significaba eso? Canciones un poco más oscuras, producciones enormes, masivas, integración así como de cuerdas, voces súper interesantes. Vamos a escuchar a My Chemical Romance. Vamos con Welcome to the Black Parade, que yo creo que es un gran ejemplo de todo eso que te acabo de contar. Que tu impulso de ir a buscar un delineador, las fajitas con piquitos o diamantes y los tenis que todos conocemos de dos colores, súper incómodos pero chivísimas, no te tienten, porque ya tenemos más de 30.

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2: 7:06, 7 segundos. Empezamos nuestra última hora de programación en un chuzo de programa. Hoy es viernes y se vale todo. 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También vas a comentar probablemente cuál es la mejor canción de los 2000 en adelante a todo esto que estamos sonando. Y acabamos de sonar Rock DJ de Robbie Williams. Ahora que Mish mandó un audio diciendo ¡Mamá, que se quita todo hasta los huesos! Sí. Ese fue exactamente el cambio tan abrupto y tan necesario en los 2000 en adelante. Vas a comentar qué canción la vamos a poner en el Back to Basics, por supuesto. Y también vas a etiquetar con quién vas a compartir este chuzo de momento. Todavía nos queda un buen ratito para seguir compartiendo música y para seguir compartiendo audios. Y siento que se me están olvidando canciones. Entonces, ponete las pilas para que me mandes un mensaje al 8909-5959. ¿Qué canción tiene que sonar? Hola.
3: Hola, Anita.

0: Silvia,
1: qué buen
0: ¿cómo estás?
1: programa.
0: Ey, pura vida.
1: Ay, yo quiero Use Somebody de Kings of Leon. Uy. Porfa, qué chusa canción.
0: Tenés absolutamente toda razón. Eso, si no me equivoco, salió en el año 2008. Gran disco de estos maes. Qué rajado. Hola, dice Goldman. Hola, ¿cómo estás, Aram? Para mí la canción que suena a 2000 es Lose Yourself de Eminem. 10 en escucharlo. Tener razón. Esa es otra de las que definitivamente podemos sonar el día de hoy. Hola, David.
2: Anita, bella, preciosa, mi amor, mi vida divina.
0: Gracias.
2: ¿Y cómo no vamos a programar Between Angels and Insects de Papa Roach, año 2000?
0: Papa Roach, pero tenés absoluta y toda razón. De hecho, yo tenía una canción programada y me di cuenta que salió en 1999, pero, todavía estoy viendo si la pongo, porque se convirtió sencillo en el año 2000 y yo creo que vale.
2: Hola, hola, Anita, buenas
0: George,
2: noches.
0: ¿Cómo estás?
2: The White Strip de Seven Nation.
0: Ajá.
2: Porfa, me complacerías con esa, es del 2003. Saludos.
0: Ya te la puse, Hola, Anita, para mí la canción de los 2000 sería I Feel So The Boxcar Racer. Sí, Rahal, tenés toda la razón. Hola, dice por aquí. Hola, Anita, calidad de programa como siempre, pero hoy otro nivel con esos piezones. ¿Y qué tal Without Me de Eminem? ¿Será que tenemos que tirar un 2x1 de Eminem? Wish You Were Here de Incubus, My Way de Limp Bizkit, Good Charlotte, The River, gracias, saludos. ¡Ey, qué rajado! Hola.
3: Anita.
0: Diego,
3: saludos.
0: aquí estoy, por supuesto.
3: Yo soy el programa, como siempre.
0: ¿Qué tú, Anis?
3: Anita, es que yo tengo un dato curioso con esta cerveza Carlsberg, que es buenísima.
0: Ah, suave. ¿Ya puse este audio yo?
3: Pero a mí me llamaba la atención porque siempre he sido fan de Liverpool.
0: Ah, sí, ya puse este audio. Hola.
4: Hola, buenas noches. Saludos desde acá de Chiriquí, en
0: Hola.
4: Panamá.
0: Hey, ¿qué tonis?
4: No, muy bueno tu programa.
0: Muchas gracias.
4: Está 10 con Push It.
0: Ajá, totalmente. Ok, vean, muchos de ustedes han dicho Tool, muchos de ustedes han dicho Perfect Circle, muchos de ustedes han dicho todas estas canciones, pero yo creo que podemos tirar Tool, vamos a tirar Schism, que sale en el año 2001, porque aquí en el Back to Basics sonamos de todo, así como sonamos Britney, sonamos también Tool, que yo creo que es una bandota, y nada, vamos a música.

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7: Año 2008 escuchábamos a una de las bandas más sexys, más twanis, con muchas cosas que decir. Escuchábamos a los Kings of Leon con Use Somebody, chuzo de canción, parte del discazo que se llama Only by Night. Si de casualidad vos apenas venís conectándote, si apenas venís llegando al Back to Basics, hoy es viernes y la hemos pasado demasiado bien compartiendo muy buenas canciones, canciones que probablemente marcaron el inicio no solamente de una época, de una generación, sino básicamente de un milenio. Nos estamos tirando así al año 2000 sonando estos himnos épicos, probablemente los que tienen ya muchos años de acompañarnos, y a la par de un chuzo de cervecita como Skalsberg. Entonces, repito, si vos venís llegando, hoy se trata de compartir música, se trata de recordar, se trata de ponernos la mano en el corazoncito millennial y decir, hey, man, qué chuzo de época que eran los 2000, qué twanies. Y así como te estoy contando todo esto, te vas a ir a Instagram y vas a ir a seguir a Carlsberg.costa Rica, porque la palabra del día de hoy es danés. Anda y buscas esta palabra, así como te lo estoy diciendo. Danés, nada más. Identidad y el origen que forman parte de Carlsberg, así de fácil. Vas a ir a comentar qué canción probablemente para vos sea un chuzo del 2000 en adelante, la mejor canción del 2000, y vas a compartir también eso con alguien, o sea, vas a taggear a alguien y vas a quedar participando por un box, por un Carlsberg box, que está muy tuanes. Son 12 cervecitas, una copa que está chivísima, un tote bag, una hielera y unas medias, y aquí en la cabina está explotada con birritas Carlsberg, que yo vea, apenas termine este programa, me voy a sentar a tomarme una cervecita. Sigo con un montón de audios, porque el WhatsApp también, el 8909-5959, está explotado de todas las canciones que tenemos que escuchar hoy.
8: Hola Anita, ¿cómo vas?
7: Pura vida.
8: Para mí, quien marcó el sonido de los 2000 fue Audioslave con Cochise.
7: ¿En serio?
8: Saludos.
7: Qué interesante. Sí, gran canción de hecho. A mí me suena como que venían arrastrando todavía varias cosillas desde la banda anterior. Pero tengo que decir que las guitarras son particularmente 2000eras. Anita, creo que no puede faltar el inicio de una de las mejores vocalistas que tenemos hoy en día, Paramore, con That's What You Get. Por supuesto que sí, ya lo tengo programadísimo. Creo que vamos a sonar otra que suena muy 2000era
9: Anita,
7: también.
9: Otro himno para mí, Rock DJ de Roy Williams.
7: ¡Qué rajado!
9: Anita, y así, un himno.
7: Ajá.
9: Que no es del género de nosotros los rockeros, pero por más de que hubiéramos de rockeros, lo cobríamos, yo creo que todos.
7: ¿Cuál?
9: Fue Atrévete, de Calle 13.
7: Ah, pero raja.
10: Hola, Anita, ¿todo bien?
7: Ey, pura vida.
10: Siempre tan buena vibra.
7: Qué chuzo.
10: Anita, decime. Viva la vida, no puede faltar de Coldplay.
7: Sí, era mi otra
10: si
7: opción,
10: la puede poner, qué rajado. Tenía mucho para fomentar las presas. Gracias.
7: Qué rajado, sonamos Clocks, pero hey, yo creo que van a faltar muchas canciones. O sea, vamos a tener que hacer una segunda parte de esto. Además, le podemos decir a Carlsberg que tenemos que hacer una segunda parte de los 2000, porque en serio, este WhatsApp está explotado. Yo sé que el post está explotado y madre, son canciones que vale la pena sonar.
11: Anita, ¿qué me dice?
7: Hola.
11: Anita, vea, un temazo, un rolón, para no decir eso.
7: ¿Cuál es?
11: Ponga Control de Pop Model. Es un, vea, rolón, desmiéntame.
7: No, te creo. Dice por acá, Mudvayne, nos echan de la radio si ponemos a Mudvayne.
12: Y ajá, nadie ha comentado de Blink-182.
7: ¿Verdad?
12: ¿Será que All Small Things 2008?
7: 1999.
12: ¿Cómo no van a mencionar?
7: Mira, yo creo que All the Small Things
12: a Blink-182.
7: 1999, si no me equivoco. Hola.
13: Hola, Anita. Te saludo, Luis, desde Radio.
7: Un
13: gusto saludarte por esta vida.
7: Pura vida.
13: Purísima la lista que han pasado, todas las canciones de los 2000.
7: ¿Verdad?
13: Así ha sido, o ha hecho falta algo en español. Me parece que Gustavo Cerati en su faceta de solista sacó discos en los 2000, ¿verdad? Igual la ley sacó discos espectaculares también en esa época de los 2000.
7: Así que tienes toda la razón.
13: Para mí podría ser algo así también. También me sentí que sacó música en los 2000.
7: También,
13: algo de,
7: tener razón.
13: Algo ahí de Gustavo Cerati o de la ley.
7: Sí.
13: Para matizar también con alguien en español esta lista de los 2000. Y cuanto a la cerveza, me encanta el sabor de la cerveza.
7: ¿Ya participaste en
13: sería buenísimo, uh-huh, que empiezan a destruirla en los bares, ya que
7: no,
13: la cerveza
7: pero
13: nacional
7: sí,
13: está
7: de
13: tan
7: hecho
13: cara. ahí tendríamos alguna opción, ¿verdad?
7: De hecho, vos puedes ir a un montón
13: para
7: de restaurantes.
13: Una calidad y a un buen precio.
7: Claro, no. De hecho, vos puedes ir a un montón de restaurantes y pedir Carlsberg y te la van a dar. Yo creo que muchos de nosotros no sabemos, pero sí la venden. Entonces, contame más bien al próximo restaurante que vas y vamos viendo. Y yo creo que, así como nos van a quedar un montón de canciones sin sonar, yo creo que este programa también aguanta para una segunda parte, pero de hits del 2000 en español. ¿Qué? ¿Nos volamos la cabeza?
12: Anita, qué bueno tú.
7: Qué bueno tú, ¿verdad?
12: Tool para mí representa como los 2000, son antes y un después. Antes de Tool, yo era el chata más chata.
7: ¿Es en serio?
12: Full, ropa eco y
7: Dani,
12: todo.
7: No te creo.
12: Y después de que escuché Tool,
7: no puede ser.
12: Llegué al lado oscuro de Darth Vader y mi vida cambió. Bueno, qué bueno Tool, Anita.
7: Eso me alegra.
12: Qué
7: mucho.
12: Bueno Tool.
7: Eso me alegra mucho, que yo no tengo que decir que ser chata no tiene nada malo. Ahora hay canciones demasiado, pero bueno, no vamos a entrar en eso. Otra canción que para mí se respira, se siente, suena, sabes, todo 2000. Vamos a escuchar a Queens of the Stone Age.

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1: Yo creo que es justo y necesario decir que Korn no solamente marcó una generación, sino que marcó la manera en que todos nosotros empezamos a consumir el nu metal del 2000 en adelante. Korn fue una banda tan disruptiva, con una manera tan particular de cantar de Jonathan Davis, con unos bajos tan pronunciados, tan épicamente producidos, tan chuzo y tan alto el nivel de producción, que yo creo que también marcaron un antes y un después y probablemente se convirtieron en una de las bandas que abrió la puerta a uno de los géneros más pero más twanies, que hasta la fecha siguen siendo de los más chuzos de los 2000 en adelante. Por supuesto que estoy hablando del nu metal, y hoy estamos conversando y estamos hablando idioma cerveza y estamos en el puro 2000. Y así nuestro corazón millennial, yo sé que ha explotado muchísimas, pero muchísimas veces. 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Nada más tenés que ir y buscar la palabra del día de hoy, que es danés. Deslizas, seguís a calsbreak.costarica, comentas qué canción probablemente representa todo lo que es twanies y todo lo que es bueno del 2000. Me lo contás también al 8909-5959. Vas a taggear, a etiquetar a la persona con quien vas a compartir este momento, y me vas a contar también que sos oyente también del Back to Basics también en este post, en este comentario que vas a hacer y que vas a escribir. Tengo muchos audios, voy a tratar de sonarlos todos porque, en serio, muchas gracias por acompañarme hoy viernes. Hola.
2: No sé, ¿has puesto Pearl Jam? O sea, Big Way.
1: Ajá.
2: Big Way.
1: ¿Eso es 2000? Sí, 2000, sí.
3: Hola, Anita.
1: Hola.
3: Excelente programa. Felicidades.
1: Muchas gracias.
3: ¿Cuántos recuerdos de la época del colegio? Para mí, una banda que marcó mucho mi adolescencia fue Blink 182.
1: Sí.
3: Ahí fue una de las cosas que me gustó para aprender inglés, para traducir las canciones.
1: Ey, qué genio, ¿verdad?
3: Quería aprender la letra, quería saber qué decían. Entonces fue algo que a mí y a varios compillas nos marcó.
1: Tenés absoluta y toda razón. O sea, yo creo que una de las maneras más fáciles de aprender inglés, por lo menos en nuestras épocas colegiales, era escuchando todas estas canciones y viendo a ver qué significaban. Tenés toda la razón, que Tuanis. Por acá dice Gary, obvio mi debilidad, Rosa Pastel. De hecho, ¿cuándo fue que cerramos con Rosa Pastel? Un día de estos, ¿verdad?
4: Anita.
1: Hola.
4: Pura vida.
1: ¿Todo bien?
4: Mira, yo no sé si he sonado algo de Rammstein.
1: No.
4: A los que jugamos, que cantábamos en inglés, o de Evanescence.
1: Y alemán.
4: Pura vida, programazo.
1: Pura vida.
5: Buenas, Anita, buenas, buenas.
1: ¿Cómo estás, Pablo?
5: Mucha gente se le ha olvidado Sum 41.
1: Ey, sí, tenés
5: buenísimo.
1: Toda razón.
5: De los escatos de los 2000.
1: Esta banda es canadiense, ¿verdad? Qué rajado. Sí. Vamos a ver si nos da chance de ponerla.
6: No.
1: Espérate que no entendí tu audio. Hola.
6: Anita, buenas noches.
1: ¿Cómo estás? Buenas noches.
6: No nos olvidemos de lo nuestro, de lo nuestro. ¿Qué más? ¿Qué? 2000 que el guato.
1: ¿Qué más 2000 que el guato? Que... Tenés toda la razón.
6: Garbanzos.
1: ¿Qué más 2000 que... Ay, ¿cómo se llama aquella banda de Calle Dolores? Nacional. Es
6: también
1: otro programa que
6: estaba Tango
1: cayendo.
6: India, muy bueno.
1: Tango India, tenés toda
6: sí,
1: la razón.
6: Doble. No, muy bueno, mucha música nacional.
1: Tenés 2000-era. Toda la razón. ¿Qué más 2000 que Cartago? ¿Cómo se llamaba? La finca de los conciertos de ska. Vamos a escuchar a Paramore, Misery Business. Esto huele 2005 en adelante.

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2: Aunque la siguiente canción oficialmente salió en 1999, vamos a decir que fue un hit en el año 2000, porque significa todo lo bueno que estábamos viviendo en esas épocas y en ese momento, y es una de las bandas que más queremos, recordamos, y yo creo que son de esas canciones infantiles, chusas, funnies, probablemente las mejores que vamos a sonar hoy. Vamos con Blink-182.

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2: 7:51, 53 segundos. Llegó el momento de contarles quién es el ganador o la ganadora de este chuzo de box, de Carlsberg Box, que vamos a regalar el día de hoy. O sea, 12 latitas de birra, una copa Super Twanis, una hielera super chiva, un tote bag y unas medias. Y nada, muchísimas gracias a todos por participar en este chuzo de programa. Yo creo que hemos tenido un gran programa. Es más, agarremos dos minutos al 8909-5959 y contame cómo la pasaste hoy en el Back to Basics, probablemente el mejor programa de toda la semana que hemos tenido el día de hoy. Y nada, quiero mensajitos al 8909-5959 mientras que le damos chance a la ganadora del día de hoy. Su Instagram es Casey Quesada Hernández. Escribime, mandame un mensaje al 8909-5959. Casey Quesada Hernández, para mandarte los datos de cómo vas a venir a recoger este chuzo de box de Carlsberg. Y nada, mándame audios al 8909-5959 y me cuentan también cómo la pasaron, mientras que Kay me escribe un mensajito para pasarle todos los datos. Espérate un toquecito. Hola, Diego.
3: Excelente programa, sí. Yo quería escuchar algo de Gosma, que era de los 2000, pero para la segunda parte
2: del programa, porque vale la pena. Es más, yo creo que necesitamos audios pidiendo una segunda parte de los mejores, de probablemente los mejores himnos del 2000 en adelante. Agarremos unos segundos. Vamos, mensajes al 8909-5959. Nada más lo que tenés que decir: me quiero una segunda parte de este chuzo de programa. Así de fácil. Nada más. Porque yo creo que nos se mereces. Vale la pena tener un programa como este. Pero bueno, yo me voy despidiendo también. Te doy las gracias por acompañarme este ratito. Que tengas un gran fin de semana. Tengo varias cosas que compartir con vos, varias cosas que decirte. Mañana, a partir de las 10 de la mañana, tenemos Conexión Global, nuestro programa donde buscamos todas esas canciones twanis que tienen básicamente semanas, meses, días de haber nacido y las compartimos con vos. También tenemos nuestro Top Hit, las 10 canciones más importantes en 959 Conexión. Eso pasa mañana a partir de las 10 de la mañana y se repite los domingos a las 2 de la tarde. Pablo dice por acá, segunda parte de Fio, que vamos a tener una segunda parte. Kay, que vos la pases super twanis. A todos ustedes, muchísimas gracias por acompañarme el día de hoy. Vamos a cerrar con Green Day, que, uy, también super 2000ero, sonido clásico también, que los más supieron también identificar el momento y cambiar y adaptar un poquitito su sonido. Vamos a cerrar el programa de hoy con Boulevard of Broken Dreams. Recuerda seguirme mandando audios y mensajes al 8909-5959. Estate atento y atenta para la segunda parte de este chuzo de programa. Vamos a hacer que suceda, no te preocupes vos. Que la pases muy twenties. Mi Instagram, anamaria-agm, por si quieres seguirme y seguir conversando sobre música. Ay, espérate, que me faltó un mensajito acá. Vamos a sonarlo. Hola.
4: Segunda parte, pero con anécdota, que con alguien anécdota. Cuente. Ajá. Esa canción, ¿qué le hizo? ¿Qué lo marcó?
2: ¿Qué
4: por
2: generó?
4: Alguna anécdota que pasó.
2: Me parece muy twanis. Hay otro tema súper chido que compartir. Me despido, que tengas una gran noche y un gran fin de semana. Cuídate mucho, chao.

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1: Hola a todo el mundo, bienvenidos y bienvenidas a Next Level, el segundo capítulo ya de la sexta temporada, con nuevas radios, nuevos países, el tercer fin de semana de septiembre, cuando el verano poco a poco empieza a hacer las maletas, la que cayó ayer en Valencia, qué lluvia, madre mía, y un montón de sitios, ¿eh? Pero tranquilos, porque la música no entiende de estaciones del año aquí en Next Level, solo de estaciones de radio, y somos más de 180 en todo el planeta. Bienvenidos y bienvenidas, tenemos programón hoy.

con música enfocada al mundo infantil, a los críos, a los niños. Y de repente salió esto, lo sacó y se viralizó. Jason Derulo le felicitó en redes sociales y de repente empezaron a trabajar juntos y quiso hacer su aportación también al tema. Estad muy atento con esta canción porque creo que va a ser uno de los himnos del otoño e invierno, y estamos todavía en verano, ya lo sé, pero estamos ya adelantando acontecimientos. Ya lo empieza a hacer, se está viralizando. DJ Goja, mi chico, entrando a la lista de favoritos, directo al 10.

0: En el puesto número 9 de la lista de favoritos de Next Level.
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0: Oye, cómo me mola tu habilidad.

para intentar incluso conmigo en este primer play para este tema que acaba de salir, intentar anticiparnos y decir pues sí, va a ser un hit o no lo va a ser. Esto es Vital de la Semana, mi sección favorita, porque te presento nueva música, porque comparto contigo mis canciones favoritas, y esta es una de las mejores que he recibido esta semana. Es el nuevo single de Rolly, se llama Legacy. Esto me lo meto ya en mi maleta guardado para mis sesiones

0: Legacy, el nuevo single de Rolly.
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0: 8. En el 8 está So Good bajando Camel Fat, Yo Gigante. ¡Qué bueno!

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De verdad, cuando el progresivo es bueno, creo que no lo cambio por nada. Por esa energía que aporta en ese momento decisivo donde todo cambia, por esa pulsión juvenil, por ese rollo frenético, esa aportación que te hace en medio de un festival que te vuelves completamente loco. Aquí se han unido Zar, Paridad, Vision y Matisse y Sarco. Lipagen, Vital de la Semana. ¡Qué pedazo de tema, Dios!

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1: El poder mágico, casi hipnótico de la música, siempre aquí presente en Next Level para que cierres los ojos. Te dejes llevar. Lo que vas a escuchar huele a verano puro, aunque estamos terminando ya con él. A piel morena, la madrugada con brisa.

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0: Qué placer recuperar eso que fue un himno a finales de los 90, principios del 2000, no recuerdo exactamente el año, pero aquel mashup dio tanta guerra en pistas de baile. Yo me hinché a pincharlo, el Groovy 69, aquel mashup con el Gym Tonic de Bob Sinclair y con el Music Sounds Better With You, el Stardust Medley With Dust de Groovy 69. Hoy lo recuperamos como Celebrity on the Dance Floor aquí en Next Level.
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0: sabes de sobra, me encanta el estilo, el rollazo que tiene Blondish. Ya la he visto varias veces actuando en Tomorrowland. Ya me ha invitado a su fiesta Abracadabra en el ADE de Ámsterdam. Estaremos ahí dándolo absolutamente todo. Voy a volverme loco cuando pinche Lovers on the Dance Floor, Blondish en el ADE. No recuerdo exactamente el día, pero yo ya he confirmado asistencia. No me la quiero perder. En el puesto número 6 de la lista, Blondish.
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0: ¿Quién te pone la mejor música? ¿Quién te pone la mejor música? Lo digo en serio. ¿Quién te la pone? ¿Quién?

Forever Now. Yo no sé qué el reverendo, de verdad, me lo ha pasado el reverendo. No sé cómo tiene ese oído. ¿De dónde ha salido ese oído? Hombre, su padre, Teo Teodoro del Torrescal de toda la vida, el bar con más solera en Requena, que en paz descanse, recorría todas las verbenas de los pueblos. No sé si hay algún tipo de conexión. Gracias al reverendo por este envío.

Chulo, aquel legendario ahora ha sido revisitado por Memes Chulo, vital de la semana con toque tribal y afro aquí en Next Level.

La de travesuras playeras que has cometido este verano, que está poco a poco terminando al ritmo de esta canción que está avalada por las métricas en todas partes.

0: esta canción del verano, aunque creo que, honestamente, creo que Another le ha ganado, pero está también ahí rozando, al igual que el tema de Google con Moving to the Sun, incluso el Jamaican Ben Ben. La verdad que hemos tenido la suerte este verano de tener varias grandes referencias en el universo house que han aspirado a canción del verano. Eso significa que la escena está muy bien y que el público está necesitando este tipo de ritmos. Free your mind.
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0: En el 3 está esta canción eterna que se queda ya para siempre ahí en nuestra memoria. Caigo, Heaven on Your Mind.

0: Aquí tienes lo último de Robbie Rivera. Siempre ha sido uno de los grandes. Está en plena forma a través de su sello, con el que personaliza su sonido. UAC Music, esto es The Light. Vital de la semana aquí en Next Level.
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0: Aquí está esa canción que te comentaba antes. Yo creo honestamente que esta ha sido indiscutiblemente. Además, ya la han elegido en varios medios. Yo la elegí hace tiempo, lo sabes perfectamente, como canción del verano. No puede ser más happy, no puede tener más punch y empuje, no puede tener más rollo veraniego. Super, super, lo de Another Talk to You.

0: nuevos territorios, nuevas coberturas. Talk to you. Another.
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0: Momento perfecto para incorporarnos a esos parámetros maravillosos, paradisíacos, que trae de

0: mía, estaba con un mono de radio estas tres semanas que no he hecho el programa. Estaba deseando que me como el micro, en serio, ¿eh? Y estamos terminando ya, pero ¿cómo es eso? Una hora no ha pasado. Una hora no ha pasado. Madre mía, pero es increíble. Esto es Gotta Be. Qué bien lo paso aquí contigo en mi home studio a través de Next Level, compartiendo mi música favorita. Te lo puse la semana pasada, he querido repetir de nuevo. Qué bueno es lo nuevo de Kedrick Gervais, Carla Monroe, ¿eh? Y se llama Gotta Be. Estamos terminando en este tercer fin de semana del mes de septiembre.
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0: Next. El 5 es para Welcome David Guetta y French Montana con Shine. En el 4 está Prosua y Clooney, Free Your Mind. Una canción infinita de Kygo, Heaven and Your Mind. En el 3. En el 2 está Another Tall to You. Vamos arriba del 2 en el número 1.
2: Número 1.
0: En el 1, segunda semana consecutiva, Huguel con Ultra Notage. Moving to the Sun, feliz fin de semana.

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0: 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Muy lindo sábado para usted y los suyos. Iniciamos Panorama con la frase de la presentadora de televisión estadounidense, Oprah Winfrey: convierte tus heridas en sabiduría.
1: Saludos en este 19 de septiembre, donde conmemoramos la creación de los cantones de Siquirres y Pocosí. Saludos a todos los que nos escuchan en esas dos comunidades tan bonitas y que forman parte de la provincia de Limón.
2: Con 18 eres un niño para un trago en algún bar.
0: Ricardo Arjona es un cantautor guatemalteco que ha hecho de las historias y de la crítica social parte de su obra.
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1: En Si el Norte Fuera el Sur, Arjona invierte los papeles para mostrarnos que el poder también determina cómo interpretamos el mundo.
0: Fuera el Sur nos invita a cuestionar prejuicios, desigualdades e imposiciones culturales y a preguntarnos si juzgamos igual a todos los pueblos y sus costumbres. 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Japón suele presentarse como ejemplo de disciplina, eficiencia y compromiso laboral. Sin embargo, detrás de esa imagen también existe una cultura de trabajo que, durante décadas, ha exigido enormes sacrificios personales.
1: Después de la Segunda Guerra Mundial, muchas grandes empresas japonesas desarrollaron un modelo basado en la estabilidad laboral. A cambio de permanecer en una misma compañía durante buena parte de su vida, el trabajador recibía seguridad, ascensos por antigüedad y beneficios. Pero aquel acuerdo también demandaba obediencia, disponibilidad y una fuerte identificación con la empresa.
0: En ese ambiente, marcharse antes que el jefe podía interpretarse como falta de compromiso. Permanecer muchas horas en la oficina llegó a valorarse más que terminar eficientemente las tareas. Incluso las reuniones para beber después del trabajo, conocidas como nomikai, aunque supuestamente voluntarias, podían convertirse en una prolongación de la jornada y de las relaciones jerárquicas.
1: Algunos trabajadores que perdían el último tren pasaban la noche en hoteles cápsula, saunas o establecimientos conocidos como manga cafés. Estos lugares permanecen abiertos las 24 horas. Cuentan con sillones, acceso a internet y en algunos casos, solo algunos, tienen duchas. No todos sus usuarios son empleados agotados, pero la imagen de personas durmiendo allí para regresar a la oficina a la mañana siguiente refleja uno de los extremos de ese modelo de convivencia excesivo y desgastante al extremo.
0: También, entre los trabajadores japoneses ha existido resistencia a tomar vacaciones. Algunos empleados temen recargar de tareas a sus compañeros o ser considerados menos leales. De esta manera, el descanso deja de verse como un derecho y comienza a sentirse como una falta de solidaridad con el resto del grupo.
1: El problema alcanzó tal gravedad que Japón acuñó el término karoshi, muerte por exceso de trabajo. También existe la palabra karohisatsu, utilizada cuando la presión laboral contribuye al suicidio.
0: Recientemente, las autoridades japonesas han impulsado reformas para limitar las horas extraordinarias y procurar que los trabajadores utilicen parte de sus vacaciones. Las nuevas generaciones también cuestionan estas prácticas excesivas

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1: Continuamos con más de Panorama. Durante este mes de septiembre presentaremos cápsulas sobre nuestra independencia.
2: La victoria costarricense en Rivas el 11 de abril de 1856 fue seguida por un enemigo todavía más devastador que los filibusteros, el cólera.
1: El cólera es una enfermedad que es provocada por una bacteria que se transmite principalmente mediante agua o alimentos contaminados. Produce diarrea intensa, vómitos y una deshidratación que, sin tratamiento, puede causar la muerte en pocas horas.
2: Los primeros casos aparecieron entre las tropas costarricenses días después de la batalla. En aquel momento se desconocía la existencia de la bacteria y se creía que las enfermedades eran causadas por vapores malignos. Ante el avance de la epidemia, el ejército emprendió el regreso a Costa Rica.
1: Muchos soldados se enfermaron durante el camino y llevaron involuntariamente el cólera hasta sus comunidades. La enfermedad se extendió rápidamente por el país y dejó alrededor de 10.000 fallecidos. Cerca del 10% de la población nacional.
2: Así Costa Rica ganó una batalla militar en Rivas, pero enfrentó después la peor catástrofe sanitaria de su historia hasta ese momento.
1: La inteligencia artificial avanza a una velocidad extraordinaria. En pocos años, pasó de responder preguntas y generar imágenes a programar, analizar información y ejecutar tareas con cierto grado de autonomía. Pero ese crecimiento también está despertando una pregunta inquietante. ¿Deberíamos disminuir el ritmo antes de crear sistemas que no podamos controlar?
2: La preocupación ya no proviene únicamente de críticos de la tecnología. También está siendo expresada por quienes participan directamente en su desarrollo.
1: Darío Amodei, director ejecutivo de Anthropic, empresa creadora del asistente basado en inteligencia artificial Claude, pidió recientemente desacelerar el aumento de las capacidades de los modelos más avanzados. No propuso detener toda la investigación, sino ganar tiempo para fortalecer la seguridad. Entre sus recomendaciones están incorporar evaluadores independientes dentro de las compañías, acordar reglas entre los principales desarrolladores y promover la cooperación internacional.
2: Sam Altman, director ejecutivo de OpenAI, respaldó la idea de contar con supervisores externos. Su propia empresa reconoció que todavía no existen controles suficientes para continuar desarrollando indefinidamente estos sistemas a máxima velocidad.
1: La advertencia surge después de varias pruebas en las que agentes de inteligencia artificial intentaron vulnerar redes informáticas, evadir restricciones o realizar acciones que no habían sido autorizadas claramente por sus usuarios. Estos experimentos fueron efectuados en ambientes controlados, pero revelaron capacidades que podrían resultar peligrosas si llegan a utilizarse con fines criminales.
2: Bill Gates también se sumó al debate. El fundador de Microsoft afirmó que apoyaría un plan creíble para desacelerar mundialmente la inteligencia artificial, aunque considera difícil alcanzar un acuerdo por la competencia económica y tecnológica entre los países. Gates advirtió sobre la posible desaparición de empleos, el crecimiento de los fraudes, la desinformación, la vigilancia y las imágenes falsas.
1: La inteligencia artificial puede contribuir enormemente a la medicina, la educación y la ciencia. El debate, por lo tanto, no consiste en rechazarla ni detener todo el progreso.
2: La verdadera discusión es si la humanidad establecerá controles, responsabilidades y límites antes de que la tecnología avance más rápido que nuestra capacidad para comprenderla y gobernarla.
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2: 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En busca de una sana convivencia. Esta semana está marcada por un fervor patriótico que nos envuelve a los costarricenses. Se entonaron himnos, se prepararon desfiles de faroles, se adornaron hogares y negocios con símbolos nacionales. El propio día que se celebra la independencia, el 15 de septiembre, se engalanaron nuestras calles con desfiles, ondeando banderas y entonando himnos patrios que nos llenan de amor y orgullo patrio. Amor a la patria. Este es un reto a nuestras posturas, que descubran ese amor que le debemos de profesar en verdad y en justicia a nuestra amada Costa Rica. Aunque nos cobija una misma bandera, como personas independientes, no siempre coinciden nuestras posturas para alcanzar un solo rumbo promisorio como país. Pero ¿cuál es el camino que pueda guiarnos a alcanzar como país un justo consenso? En primer lugar, debemos tomar en cuenta de que no somos dueños de una absoluta verdad y que tal postura es definitivamente un obstáculo para llegar a un entendimiento. La verdad, la razón es como una moneda con sus dos caras, que para que llegue a su unidad se debe reconocer la verdad que asiste a ambas caras. Reconocer la postura sujeta a la razón que asiste en parte al que no piensa igual, es signo de madurez y sabiduría. El respeto, al contrario, es la raíz que garantiza a que el amor patrio germine sano y poderoso. La hostilidad, así como la agresión de hecho o tácita y la intolerancia, dañan gravemente el lograr llegar a un entendimiento para bien de todos. Los cristianos somos una parte muy significativa del total de nuestra población y, como tales, debemos recurrir a los textos bíblicos como guía de vida y convivencia. Hacer nuestra la enseñanza de Jesús cuando nos dice: entonces conocerán la verdad y la verdad los hará libres. Juan 8:32. Más que una confrontación nacional, el llamado debe ser una sincera reflexión de la propia verdad, sujeta a las reales intenciones que motiven una postura y su intención de engrandecer genuina y limpiamente la vida de los ciudadanos cobijados por nuestra misma bandera tricolor. Finalmente, tengamos presente que lo que nos dice Lucas en 11:17, todo reino dividido contra sí mismo es asolado y una casa dividida contra sí misma cae. Costa Rica merece que sus hijos lleguen a un acuerdo en sus diferencias, en su ceder ante la razón que asiste al contrario que piensa distinto, para que así siga reinando en Costa Rica el trabajo, la concordia, el respeto, la paz y la democracia. 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Este fue un comentario de Guadalupe María Araya Monge.
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4: La pregunta de la semana dice: ¿está de acuerdo con el proyecto de ley que eliminaría la colegiatura obligatoria para varias profesiones?
5: Recuerde que la puede responder ingresando al sitio web panoramadigital.co.cr y en nuestra página de Facebook, Panorama Cámara Nacional de Radiodifusión. Agradecemos muchísimo por su atención en esta mañana. Que pase muy bien. Hasta el próximo lunes.
4: De esta manera llegamos al final de Panorama.
6: Muchas gracias por su atención. Le esperamos en nuestra próxima edición de lunes a sábado, al ser las 7 en punto de la mañana.
4: Mientras tanto, queda en sintonía de esta emisora, asociada a la Cámara Nacional de Radiodifusión.

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12: Después de una gran semana empezamos Conexión Global. Muchísimas gracias por acompañarme hace ratito. Vamos a compartir nuestro top hit, las 10 canciones más importantes en 959 Conexión y en el mundo entero, la verdad, y las recomendaciones que semana a semana buscamos, analizamos, escuchamos y apostamos. Tendremos un gran programa. Empezamos con la posición número 10 y la banda de las bandas, los señores y amos del rock and roll, los dueños de la elegancia inglesa y el buen gusto, The Rolling Stones y el chuzo de hit In The Stars, parte del último disco que se llama Foreign Tones. De las cosas más 20s de una banda como esta es pensar cómo después de tantos pero tantos años de carrera tienen inspiración y material para seguir haciendo tan buenas canciones. Escuchemos un pedacito de audio de Mick Jagger, cantante, comentando sobre el disco.
13: The thing about this record though is like, what I think is interesting about the Stones as a band is and why, you know, you say, well, you know, you've got nothing to prove, nothing, but the Stones is a rock band, you see, it's a rock band, but the Stones also has abilities to do ballads and country music, yep, and dance music, and so that they run in the gamut of all these styles, so it's not stuck in one particular style. Just, you know, over the years, we've loved all kinds of music over our lives, and we love all kinds of music, so we express that in the way we record and what songs we write.
12: Vamos de una con la posición número 10 y The Rolling Stones con In The Stars.

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1: Seguimos rapidito con la posición número 7 y el inglés Harry Styles, que se niega a salir de cualquier lista. Hoy vamos a escuchar American Girls, una canción que si le ponemos bastante atención es realmente triste y desgarradora. De hecho, vamos a escuchar un pedacito de audio del artista comentar sobre esto y de inmediato, después de escucharlo, vamos a escuchar esta canción.
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1: Continuamos con la posición número 6 y una de las bandas más caprichosas, siempre con un pie en el mainstream y otro en el indie. Vamos con The Strokes y Going Shopping, posición número 6.

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1: Seguimos con el resumen de todas las canciones que hemos escuchado hasta este momento. Si vos apenas venís llegando por acá, bienvenidos a Conexión Global. Yo soy Ana María y te estoy acompañando un ratito. Recuerda que siempre nos puedes escuchar a través de nuestra app Pura Vida Radios, también en streaming directo por CRC.cr y por supuesto en 95.9 FM en horarios de sábados a las 10 de la mañana y repetimos los domingos a las 2 de la tarde. Empezamos con la posición número 10 y los clásicos de The Rolling Stones con In The Stars, mientras que en la posición número 9 escuchamos a Alex Warren con su Fever Dream. Pasamos a la posición número 8 con una de las voces más interesantes del momento, Estam, que adapta su R&B al pop vintage y producido Teddy Swims con Mr. Know It All. Y en la posición número 7 escuchamos a Harry Styles con American Girls. La banda neoyorquina The Strokes se acomodaron esta semana en la posición número 6 y acabamos de escuchar a Dominic Fike con Baby Doll en la posición número 5.
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1: Seguimos con la posición número 4 y Taylor Swift con I Knew It, I Knew You.

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1: Sonando de una vez en la posición número 3, escuchábamos Watch It Burn de Katy Perry, la canción que no sabíamos que necesitábamos. Escuchamos entonces en la posición número 3 a Katy Perry con Watch It Burn.
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1: La mega artista sueca, la que todos podríamos conocer y la verdad queremos también ser sus amigos, Sara Larsson suena hoy en la posición número 2 con Midnight Sun.

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1: Sin mucho más, porque lo sigue mereciendo, llegamos a la posición número uno y sin mucha sorpresa, vamos a escuchar a Olivia Rodrigo con Drop Dead, una gran canción, la verdad.

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1: Después de un gran conteo, vamos ahora sí con las recomendaciones para la semana. Bandas y artistas grandes que siguen apostando por quedarse sonando este año, otros que son sorpresa, y aunque poco a poco va cerrando el año, todavía tenemos canciones nuevas para compartir. Iniciamos con Shabuzy y su último sencillo lanzado el pasado 12 de septiembre y producido junto a Amazon Prime Sports para los jueves de fútbol americano. Let Em Know sigue manteniendo el clásico y probado estilo country muy gringo y necesario que el artista ha logrado desarrollar y sobre todo mantener. Y a ver, ¿qué más estadounidense que esto? ¿Fútbol y country? No sé. Sería interesante escucharlo fuera de este género o arriesgando un poco más. No sé si la canción por sí solita se vuelve enorme, pero tener una plataforma de streaming que lo sostenga, por lo menos el aguinaldo del año está listo. Terminando de escuchar Let Em Know de Shabuzy, también vamos a escuchar al curioso artista marino con Read Out Your Eyes.

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1: Parte del último disco del cantautor español Leo Risi, que se llama La Belleza de las Flores, vamos con el sencillo Choque, una propuesta dentro del soft rock que demuestra que sí existen en las nuevas generaciones artistas que quieren hacer las cosas bien con canciones con contenido humano, honesto, letras que te llegan al fondo del corazón y compromiso. Choque es una montaña rusa que describe las etapas del enamoramiento, desde la delicadeza pasando por la destrucción y terminando en el renacimiento. Además, esta canción termina a confirmar el giro artístico del cantante hacia una etapa marcada por la experimentación y la búsqueda de nuevos sonidos. Una vez que hayamos terminado de escuchar Choque, vamos a escuchar también a Gracie Abrams y Hit the Wall.

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1: Seguimos con una banda súper honesta e interesante, The Strombellas, que lanza nueva música, el EP Burning Bridges into Dust. De ahí vamos a escuchar Hanging Out in My Head, una canción bastante divertida que siento que Morat la podría agarrar de inspiración, de hecho, en sus próximas canciones. La canción es una colaboración con High Valley y predomina el banjo, el violín, el folk y el sentimiento de hacer música en familia. Terminando de escuchar Hanging Out in My Head, también vamos a escuchar la canción que tiene más de 20 semanas en la posición número 1 en la Langley con Choosing Texas.

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1: Seguimos con uno de los artistas jóvenes más interesantes y comprometidos del momento, Role Model, que así como Somber o Sam Fender, son músicos que no le tienen miedo a hacer canciones largas, no seguir tendencias, sacar buenas producciones y seguir adelante. Realmente son de estos músicos que tenemos rato de seguir acá en Conexión Global y nos siguen sorprendiendo. Hoy vamos a escuchar Harmony, que a diferencia de otras de sus canciones, esta es una balada un poquitito más reflexiva, más tranquila, llena de paz y como de colorcitos brillantes, que al final de cuentas lo que aporta siempre es mucha textura y honestidad en un mundo de canciones de minuto y medio producidas por la inteligencia artificial. Y hablando de honestidad y músicos presentes, al terminar con Harmony, vamos a retomar a James Bay con Easy Distraction.

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8: When in Rome es el último sencillo de Dove Cameron, lanzado el 9 de septiembre y producido por CJ Barron, colaborador también de artistas como Marina y Carly Rae Jepsen. La pieza marca esta nueva etapa en la propuesta musical de Cameron, y esta vez con un sonido un poco más experimental, pop, sofisticado y muy cinematográfico. El nombre mismo lo dice. La canción está inspirada en el romance, el deseo y la fantasía de un amor de verano en Italia, y utiliza la palabra Roma como escenario para imaginar un enamoramiento impulsivo que podría convertirse incluso en matrimonio y una vida juntos. El concepto está relacionado, por supuesto, con su conexión, esta conexión de Cameron con Italia y su prometido, el músico italiano Damiano David, de la perdida banda Maneskin. A ver, esto es pop, producido hasta decir basta, necesario, interesante y en lucha constante con el mainstream entero por mantenerse a flote. Ariana Grande con Hate That I Made You Love Me sonarán luego de haber terminado de escuchar When in Rome.

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1: Seguimos escuchando al australiano Tracy Dan y vamos con su último sencillo, She's the Best, que también se lanzó junto a un gran video con Nicole Kidman como protagonista y además de muchas mujeres también. La canción sale el 14 de agosto y será parte del disco que lleva el mismo nombre, o sea, She's the Best. El mismo día que se lanzó, Troy comparte en sus redes, los hombres han ido y venido, el trabajo ha ido y venido, pero yo siempre he tenido a mis chicas. Toda mi vida he estado rodeado de mujeres increíbles. Esta es mi carta de amor para ellas. Hoy salgan a caminar con sus audífonos, pongan la canción y miren a su alrededor. La energía femenina divina está en todas partes. Dale chance a la canción porque es de estas piezas como que le vas agarrando cariño poco a poco. Steve Lacy con The Feeling sonarán también cuando hayamos terminado de escuchar a Tracy Van.

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1: Vamos con Lauren Mandel, conocida artísticamente como Lolo, cantante y compositora canadiense que logró destacarse en la escena pop alternativa gracias a su presencia en redes sociales, especialmente TikTok, donde logró consolidar una base sólida de seguidores. El estilo musical fusiona influencias del pop, punk y rock alternativo con letras directas y emocionales. Desde temprana edad muestra interés por la música y la interpretación, empieza a tocar guitarra y a escribir canciones cuando estaba en el colegio. Más adelante se dio a conocer en Toronto en open mics y pequeños eventos. Desde entonces ha lanzado varios EPs y un par de discos, y hoy vamos a escuchar Pretty Little Wreck, un himno super 2000ero, guitarroso y perfecto para sonar hoy. También, terminando con Lolo, vamos a escuchar a The Kid LAROI con su último sencillo, Sleep.

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2: Vamos escuchando a dos de las artistas suecas más grandes del momento. La veterana Robin lanza hace poco música nueva y decide hacer un remix de una de sus canciones que se llama Talk to Me e invita a Sara Larsson a colaborar en un chuzo de canción. Y es que, ¿qué más? O sea, más que un choque generacional, se nota que es simplemente invitar a la compa que uno admira a la casa y pasarla bien. Al terminar de escuchar Talk to Me, Sara, también vamos a escuchar a Sienna Spira, nueva promesa inglesa con la canción Great Expectation.

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1: Seguimos escuchando a Cameron Dallas, cantante, actor y personalidad de redes sociales que nace en California y comienza su carrera en el 2012, cuando empieza a publicar videos en Vine, plataforma en la que rápidamente se convirtió en una de las figuras más famosas de la época. Para el año 2014, ya contaba con más de 8 millones de seguidores y su éxito en redes lo llevó a formar parte de MacCon, una gira de encuentros con fans que reunió a varias de las principales estrellas digitales de ese momento, y por supuesto que su popularidad también se trasladó a YouTube, Instagram y Twitter, convirtiéndolo en uno de los primeros grandes fenómenos de la era de los influencers. En los años siguientes, se manda a actuar en películas, series como Chasing Cameron, y en el 2020 llega a Broadway con el famoso Aaron Samuels, que eso es en el musical de Mean Girls. A todo esto también ha tenido una carrera musical bastante exitosa, con hits de gran impacto, y dejando de lado sus tortas usuales de persona famosa joven, me parece que es un artista de segundas oportunidades. Hoy vamos a escuchar uno de sus últimos sencillos que se llama The Greatest, que musicalmente y en el género pop es de lo mejor que vamos a escuchar hoy. Paloma Murphy con Si La Ves suenan también luego de escuchar a Cameron.

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1: Después de un chuzo de programa, llegamos al final de Conexión Global. Muchísimas gracias por acompañarme este fin de semana. Recuerda que nos escuchamos todos los sábados a las 10 de la mañana y repetimos los domingos a las 2 de la tarde. Hoy vamos a cerrar con la banda irlandesa Coraline y su último sencillo Vultures. Perfecta para cerrar hoy. Cuídate mucho y nos escuchamos pronto. ¡Chao!

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